0: Música.
1: Oye, Héctor. Guatea.
2: Allá, vamos para allá. Abel, Fabián y el amigo Neder. Y mi persona, ya estamos ya agarrando la interestatal. Se anotó la estrella de Hollywood.

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1: Nosotros vamos a sumarnos el día 11 tal y como han venido situándonos todos estos colectivos con la convocatoria de una huelga general, con la convocatoria sobre todo de una jornada de lucha. Efectivamente tenemos el día cerrado con Comisiones Obreras y esta tarde vamos a acabar de concretarlo con los sindicatos de inquilinas.

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1: Euskal Herria Bildu nunca sale a una contienda electoral ni a ninguna de las peleas que da y son muchas con la voluntad de empatar o de no perder por mucho. Nosotros salimos a ganar siempre porque creemos y estamos convencidos de que tenemos detrás a un pueblo muy digno, que es Euskal Herria. Nosotros afrontamos este proceso electoral con enorme confianza en Euskal Herria. Euskal Herria va a saber poner encima de la mesa su voluntad de avanzar frente a quienes nos quieren hacer retroceder décadas, su voluntad de seguir ampliando derechos, libertades, de seguir garantizando pensiones dignas, de seguir garantizando el derecho a la vivienda para todos y todas, seguir garantizando un futuro para todos y para todas y también para nuestro pueblo.
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1: Y yo creo que ahí Euskal Herria va a dar la nota y creo que vamos a tener la oportunidad de confrontar al bloque reaccionario porque no se puede mantener una posición de no alineado ante dos bloques donde uno de ellos dice que se quiere llevar por delante nuestros derechos y libertades, nuestra aspiración colectiva como pueblo y nuestra aspiración personal, la de cada uno de nosotros y nosotras para vivir mejor.
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1: Nosotros les hemos señalado varias cosas. La primera, que en Euskal Herria ya está construido el Frente Amplio, que se llama Euskal Herria Bildu, que seguramente es perfectible y que puede incluir a más sectores y no hay ninguna vocación de no hacerlo por parte de Euskal Herria Bildu y que para el Estado nosotros sin ánimo de inmiscuirnos en lo que no nos toca sí que estamos deseando que sean capaces de construir, de armar una alternativa sólida que permita también ser un actor y un colaborador necesario a la hora de construir esa mayoría que haga frente al bloque reaccionario.
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